0: Dimasova klubu, podle kterého Roman Polanský natočil Devátou bránu. 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Poslední případ najdete nyní na Netflixu.
1: Se pondría collar y pendientes.
2: Oiga, ¿podemos tutearnos?
1: Por supuesto que no.
3: ¿A qué están jugando? Va diciendo entre mis clientes que pudo no haber sido un suicidio.
1: ¿Eso ha dicho?
4: Necesito hablar por radio.
3: La radio está estropeada. Estamos aislados.
1: 10 sospechosos atrapados en una isla.
5: ¿No están yendo un poco lejos?
1: Se trata de una situación excepcional.
5: ¿Y quién mejor en una situación excepcional que el mismísimo Sherlock
6: Holmes?
7: Un